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0: Y nos despedimos de este jueves, amigos de Industria Rock. La hemos pasado genial. Ha sido un placer, como siempre, acompañarte en lo que fue este programa de hoy. Mi nombre es Federico Tula. Un besote enorme y chau chau.
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Seguimos acompañándote con más música. Esto eran Los Pericos con Ojos de Ciudad. Y ahora Fito Páez, Los Días de Sonrisas, Vino y Flores.

pasaban Los Redondos con Un Poco de Amor Francés y bajamos completamente el estado de ánimo y el mood, como dice el piberío, porque esto es Andrés Calamaro, Los Aviones.

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Sonaba Soda Stereo de música ligera en vivo. Y seguimos con esta línea de escuchar canciones en vivo porque llega Barilari Infierrock.

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1: ¿Cómo andamos, amigos de Industria Rock? Empezamos con todas las pilas este jueves 2 de julio del 2026. Porque recién comienza este mes y ya, viste, uno está recargado. Y estamos en lo que es ya pasado la mitad del año, ¿eh? Ojito, ojito, porque de ahora en más es un tobogán que pasa rápido. Así que a hacer las cosas, a ponernos las pilas y a comenzar este programa con Charly García, No voy en tren.

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1: ¿Qué tal? ¿Cómo andan? Buen jueves. Así estamos arrancando un nuevo capítulo de Uno es Rock, compartiendo así los próximos 60 minutos juntos con las mejores canciones del rock argentino. No te va a gustar, son los elegidos para comenzar con Tan Lejos.

Jazztek, un grupo con trayectoria particular en la medida que disco a disco fueron construyendo una identidad tan coqueta como hambrienta. Así, el grupo liderado por Pano Benicasa fue elaborando un universo personal en la sucesión de Mil Razones para No Dormir del año 2017, Licores Furiosos del año 2019, ¿Qué dicen tus amigos de vos? Del año 2023. Alfombra Roja sonaba en unos rock, redoblando la apuesta, acercándose así a un sonido más británico, donde las voces juegan entre lo cotidiano y oscuro de sus guitarras. Mucha influencia del Brit Rock, fusionando así con todo lo que comenzó a gestarse en el under porteño durante los últimos años. Estéticas turbias y desalineadas, gestos rotos y voces desafiantes, Jazztek toman la posta y reversionan su propio código y pasaban por unos rock. Llega Andrés Calamaro. Pasemos a otro tema.

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0: una de las grandes canciones de León Gieco para ir cerrando así los primeros 30 minutos de este jueves. El ángel de la bicicleta pasaba por Uno es Rock.
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0: Turf con Kurt Cobain. Comenzamos así a transitar esta nueva media hora.
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Vueltas Locas nos dejaban lo artesanal. Seguimos así transitando este jueves de canciones, este jueves de Uno es Rock. Se quedan con Jóvenes Pordioseros, Nunca Me Enseñaste.

0: con los Yoda, con Signos, y en vivo cerramos este Uno es Rock de jueves. Nos reencontramos nuevamente mañana viernes, amigos. Abrazo grande, chau.
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Hola, ¿qué tal? Bienvenidos. Así comenzamos a vivir la última edición de la Semana de Sentimientos. Leonardo Iglesias es mi nombre, te voy a hacer compañía durante un lapso romántico aquí en tu radio, en la preferida por vos, en la que te brinda la música romántica, las baladas anglo-español, el recuerdo y lo más nuevo. Así nos metemos de lleno en esta edición de viernes de Sentimientos.

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1: ¿Y qué tema que dejábamos atrás? Y claro, son tus canciones las que marcaron un momento en tu vida. Sí, por ahí, como siempre decimos, te hacen llorar, te hacen reír, te hacen recordar buenos y no tan buenos momentos, pero forman parte de tu historia. Aquí en Sentimientos, nuestro deber es traerlos al presente. Por eso, estamos acá en la radio en la que vos elegís, de lunes a viernes, en el programa romántico.

Y entre canciones y melodías, entre poemas y frases, nosotros continuamos. Seguimos saludando a la gente, ¿sí? Para vos que estás solo, sola, con mamá, papá, la media naranja, la barra de amigos, bueno, el saludo grande. Contanos qué haces, WhatsApp de la radio, mensaje de texto, línea caliente o los estudios. Tenés todas esas vías para comunicarte con nosotros. Continuamos.

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Si hoy no te pasamos el tema, no importa, no te desesperes. Sabemos que nos escuchás todos los días y puede ir en la próxima edición del programa. Así que saben que sí o sí complacemos todas las solicitudes. Hablando de solicitudes, más románticos en sentimientos.

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Y así venimos transitando el programa y claro, son tus temas, son tus momentos, lo que vos querés escuchar. El saludo como siempre para todas esas personas que están del otro lado de la radio, que no pueden comunicarse pero son fieles oyentes a Sentimientos. Guardias de seguridad, tacheros, remiseros, colectiveros, camioneros, para la gente de la salud, que siempre sabemos que somos la compañía con la música romántica. Bueno, el saludo grande para todos ustedes. ¿Seguimos, te parece?

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Y de esta forma ha llegado el momento de cerrar el programa. Cerramos sentimientos y cerramos una nueva semana. El reencuentro el lunes en el mismo horario de siempre. Que tengan un excelente fin de semana, mis amigos. Nos vamos con buena música.

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7: Queridos amigos y amigas, que tengan todos ustedes el mejor viernes de sus vidas. Sean bienvenidos a One, hoy en el Día del Locutor. Hoy 3 de julio, así que vaya el gran saludo para todos los colegas, para los compañeros de la radio. Acá estamos nosotros con el placer de trabajar de lo que nos gusta en estos tiempos que son difíciles, pero por supuesto que sí para la profesión, ni hablar. Amigos, amigas, esto es One, acá están Solo Clásicos, sonando a partir de este momento con esto que es History Repeated. Bienvenidos.
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Heaven Now Which Way de The Adventures. En estos primeros minutos, el placer de acompañarnos y de saber que queda mucho por delante porque esta historia recién está comenzando. Smooth Criminal de Michael Jackson sonando así.

Canciones consagradas, éxitos que hacen que viajemos en el tiempo, en este caso con nada más y nada menos que The Beatles y Yesterday. Ahora, bueno, uno de los hermanos, uno de los Oasis, Noel Gallagher con What a Life.

0: Maggie May, versión en vivo para el éxito de Rod Stewart, canción que está cerrando nuestro primer bloque. Amigos, amigas, el placer enorme de acompañarnos haciendo One. En un ratito volvemos.
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Gonna Make You Sweet del año 1991, CSC Music Factory, acá en One. Ahora, Len con Still My Sunshine.

Something About You. En este viernes, en este 3 de julio, estamos acompañándonos siempre con un éxito tras otro. Canciones que siguen sonando a pesar del paso del tiempo. Ahora con... amigos, sí. Matt Bianco, la canción del año 1988, esto es Good Times.

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Ella es Katy Perry, queridos amigos. Nosotros con Batán, que musicaliza, se encarga de la puesta al aire. Yo soy Franco Merlo. Hacemos One. Katy Perry con Roar y ahora Rob Thomas. Lonely No More.

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The Glory of Love de Peter Cetera, que nos acompaña, que nos mejora seguramente este primer viernes del mes. Ahora es momento de Glenn Frey y The Heat Is On.

Aerosmith en One. Estamos llegando al final de nuestro penúltimo bloque. Qué placer enorme acompañarnos a hacer One ahora con Lenny Kravitz, Stan.

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Año 1998, es Robbie Williams y hace Millennium. Nosotros, bueno, por supuesto que en este último bloque seguimos haciendo One, solo con clásicos, ahora con esta canción del año 2012. No tanto tiempo, Imagine Dragons, It's Time.

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Un poco de George Michael, en este caso un éxito del año 1984. Amigos y amigas, hasta acá llegamos. No, mentira, falta todavía, por suerte. Llegan los AHA con Dark is the Night.

la versión del MTV Unplugged, de los famosos MTV Unplugged, la cadena de música, la cadena de televisión, Back to You, de Bryan Adams, y hasta acá llegamos. El deseo de un excelente primer fin de semana de este nuevo mes. Gracias a todos por elegirnos, por permitirnos acompañarlos. Ozzy Osbourne, No More Tears. Gracias y hasta el lunes.

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0: Hola amigos, ¿cómo están? Estamos listos y preparados para encarar esta lista junto a vos. Subí el volumen porque este viaje, por supuesto, lo hacemos con música.
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0: artista súper conocido por sus canciones, de un lado para el otro, ha escrito para infinidades de artistas. Coti, este rosarino que conquistó la escena, se lanza como solista en el año 2001. Lleva recorriendo muchos países llevando las canciones de amor por todos lados. Coti Díaz.
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0: directo al género house. Es uno de los jóvenes con mayor exposición a nivel tanto local como internacional. Desde hace muchos años forma parte de la escena electrónica en Argentina y se destaca por ser uno de los primeros puestos para acompañar la llegada de los artistas internacionales. Ahora, después de un gran 2015 y de unirse con Sony Music, Tomás va por todo. De la mano de su track vocal, se coló en la lista Max Dance de Spotify junto a los nombres más convocantes de la escena de mainstream a nivel internacional, siendo el primer artista argentino en lograr semejante reconocimiento. Habló de Tomás Heredia, Crazy for Love.
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0: Nos metemos en el sexto álbum y sencillo debut de la cantante en la etapa de la música pop. Por ahí estaba con Sony Music en aquel entonces, bueno, y la llevaba a lo más alto de la popularidad, cosechando seguidores alrededor del mundo. Lali Espósito, Histeria.
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0: entró en el puesto número 1 de la lista Canadian Hot 100 como la canción más escuchada en liderar el conteo, vendiendo 140 millones de reproducciones, y este tema hace que destrone a Justin Bieber con su Sorry, que vendió más de 40.000 unidades y debutó en el puesto número 2 la misma semana. Adele permaneció en el puesto número 1 7 semanas consecutivas. Adele, Hello.
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0: venimos con estas canciones. Momento de las australianas gemelas Nervo, en esta oportunidad con Kill Me Now, Shake y Nile. Forma parte del álbum Colateral que salió en el año 2015, un sonido muy fresco, muy electropop, con sonidos beat, increíble para compartir con vos, The Other Boys.
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0: Este sencillo del dúo Haash se lanza en dos oportunidades, la primera en el 2008 como parte del tercer sencillo y después en el 2015 como parte del cuarto sencillo y primer álbum de primera fila hecho realidad. Haash, No Te Quiero Nada.
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0: Sí, 5 Seconds of Summer, parte de esta canción contiene partes de la canción de Hungry Like the Wolf de la banda Duran Duran, así es que la tenés que disfrutar, conocer y volver a aquellos tiempos en que sonaba 5 Seconds of Summer. Hey everybody.
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0: éxito radial del año 2015 escaló en pocas semanas el puesto número uno de los más escuchados y poco a poco el fenómeno se fue extendiendo por toda Europa. ¿Cuándo llega este éxito? Cuando él la suma a ella. Hablo de Álvaro Soler y Jennifer López, El mismo sol.
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0: uno de los íconos de la música en llegar en el 2015 con esta canción que en un principio fue promovida a través de un video, una fusión fría de canciones poperas. La revista Billboard la ubica como la novena en la lista de 25 canciones las mejores en lo que iba de ese año. Justin Bieber, J Balvin, Sorry.
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0: Su primera canción después del regreso de la banda argentina Turf. Una canción que no habla del reconocido músico, sino que solo hace referencia al nombre. Bueno, esto generó un poco de controversias en las redes sociales y poco a poco esto fue pasando a medida que la gente solamente dijo: es una canción y disfrutémosla. Turf, Kurt Cobain.
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0: Uno de los álbumes más vendidos de la banda, puesto en número uno en Reino Unido, y sus giras se volvieron un mensaje de sustentabilidad y cuidado del planeta. Obvio, hablamos de Coldplay. Adventure of Lifetime.
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El sencillo es interpretado en la gira mundial del cantante titulado Take Over World Tour. Se dio comienzo a esta gira en los Estados Unidos de Ricky Martin, donde el cantante lo acompaña interpretando los sencillos que realizaron juntos. Wisin junto a Ricky Martin, que se sienta el deseo. Gracias amigos por haber estado con nosotros y te espero la próxima, por supuesto, para seguir disfrutando de los primeros 30. Chao.

¿Te quedaste con ganas? No te preocupes. Seguimos investigando rankings para reunir los próximos nuevos 30 primeros. Estos fueron los primeros 30 de hoy. Pero lo mejor siempre está por venir.

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0: Bienvenidos, ¿cómo están? Llegamos al día viernes, por supuesto, el fin de semana está acá nomás. Esto es Invierno 2026 en tu frecuencia, en tu radio. Corren los segundos, los minutos, porque empezó otro Inforradio. Momento, por supuesto, de clima, selección, más Jimena, Rodolfo, de todos ustedes. Arrancó este Inforradio de viernes.
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0: como siempre decimos, no hay que perder un instante, un segundo, escuchar muy buena música, pasarla bien, sea de noche, tarde o mañana, pero juntos en tu frecuencia, la radio más elegida. Esto es un Inforradio, obviamente en la segunda parte del año, que te va a dar información de todo un poco, de cantantes, de giras, de shows, de lugares para ir conociendo y, por qué no, un poquito de turismo, no está nada mal. Esto es Inforradio, canciones como dijimos, elegidas y después sí, hablamos de todo un poco.
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0: La tenés a Cani García, ¿no? Sacó el video en vivo de A la niña que fui. Bueno, Cani García continúa su camino hacia el éxito con la presentación de un bundle especial con A la niña que fui. Este lanzamiento se produce en un momento crucial, ya que la canción ha sido certificada oro en Estados Unidos, reflejando la conexión que establece con su público. La interpretación en vivo de este tema tan significativo se suma a la narrativa de su tour, el Puerta Abierta Tour, que está llevando al artista por varias ciudades de Europa tras un exitoso inicio en Milán. Las emociones están a flor de piel mientras la cantautora puertorriqueña se prepara para llevar su arte a nuevos horizontes, incluyendo una próxima presentación en Argentina. Cani García, excelente voz puertorriqueña, ya sacó el video de A la niña que fui, otra excelente canción. Con esa voz todo queda mucho mejor. Canciones como siempre en tu radio, haciendo un poco más de este Inforradio Viernes.
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0: Tenemos el fin de semana ahí nomás, a minutos. Claro, el sábado o el domingo, ¿qué tenés planeado, planificado? A la gente del signo de cáncer, como yo, por ejemplo, le mandamos un saludo muy grande. ¿Es tu cumpleaños el día de hoy? ¡Feliz cumpleaños, tirón de orejas! ¿Es tu cumpleaños mañana o pasado? No decimos nada porque, por superstición cábala, mejor guardamos las palabras. Sí, te saludamos el día lunes, si querés. Mientras tanto, el fin de semana se está acercando. Aproveché y contanos, de paso, qué tenés planeado y si no, si es descanso, también.
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0: Ya que se elige música, también saludamos a la gente que hace con su comercio, por supuesto, sponsor, anunciante, apoyo comercial a este programa que es casi ideal, perfecto, con muy buena música. No hablamos de política, no hablamos de fútbol, salvo que sí hablamos de la escaloneta o hablemos de la selección campeona del mundo, pero eso es un tema aparte. Especialistas deportivos hay como siempre acá, tocamos temas de música, entretenimiento y pasarla muy bien. Canciones como siempre elegidas, ya te contamos dónde.
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0: Ahí preguntabas a alguien que se enganchó recién ahora, ¿cómo pido música? Fanpage, Facebook, Inforradio, mensaje, texto, WhatsApp, teléfono fijo y también Instagram, Rodola Coni, para seguirnos mutuamente y escucharnos buenas canciones, escuchar buenos enlaces, compartir lindos momentos. ¿Hay algo de tecnología? Creo que hay tiempo. Más Inforradio.
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0: Como siempre conectados a la radio más elegida, más escuchada, van pasando los segundos, los minutos, pero los temas son uno mejor que el otro. ¿Te gusta la música rock? Tenemos, hay música pop también, hay música electrónica, hay un poco de música argentina, de música latina, sí, también hay una balada. Y viernes, por ahí las obviamos, las dejamos para el día lunes, martes, miércoles, pero el viernes tratamos que sea más up, más pum para arriba. Mientras tanto, que va llegando el cierre de este lindo viernes de otra semana juntos de invierno.
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0: Para algunos, vacaciones de invierno, para unos todavía no, hay que esperar un poco más. Pero mientras tanto, provincia por provincia, región por región, acá en InfoRadio vamos saludando. Tanta gente que nos está escuchando, que pasa de los 20 años, que tiene más de 40, más de 60, menos de 10, también bienvenidos a todos. De 0 a 100 y un poquito más también, aprovechamos para saludar. Esto no tiene límites, no tiene fronteras y tampoco grietas. Las canciones pasan por acá. Ya es fin de semana, suena InfoRadio.
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0: Un poco más de buena música dedicada a la gente que tiene su espacio, su programa, su contenido en la radio más elegida, más escuchada. Como siempre decimos, que nos escuches por una plataforma, nos escuches por una página web, nos escuches por la radio de siempre, por el estéreo, que te pongas auriculares, teléfono, como sea. Mientras tanto, acá en tu radio se viene ese último bloque de música pedida y después sí, habrá que guardar todo porque se viene el fin de semana.
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0: Seguramente el pronóstico lo estás revisando, estás mirando, lloverá, no lloverá, está lindo, me hago algo al aire libre en la terraza. Sabemos que no hay alta temperatura, pero por ahí un poco de sol para el sábado o el domingo, algún evento, un cumpleaños, algún agasajo familiar, ¿por qué no? Bueno, a prepararse algo. Y si no, el que está, que hace las compras, la que organiza, la que arma el grupo de WhatsApp, etcétera, etcétera, o la fiesta sorpresa. Todo está permitido. Buena música y nos vamos.
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0: Nos reencontramos ahora sí el próximo día lunes a la misma hora de costumbre. Pasó otra excelente semana muy linda de este signo de cáncer, de esta época mundialista, de este invierno 2026. Mira cuántas cosas tenemos para decir. Bueno, el reencuentro cuando es, y si este próximo lunes, que haya un buen sábado, un gran domingo, un gran cierre de viernes. Rodolfo en conducción, Jimena en música, en controles. Les deseamos a todos un gran fin de semana. El lunes, a la misma hora de siempre, venimos con más Inforradio.
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Hola mis amigos, ¿qué tal? ¿Cómo están? Bienvenidos. Sí, antesala de fin de semana, viernes 3 de julio. ¿Cómo están todos? Bienvenidos a esta nueva edición de Frecuencia Shake, siempre acá en la radio que elegimos todos los días. Soy César Barrientos y el abrazo interminable para todos los locutores de la casa. Obviamente los locutores de la casa, sí, de la radio, obviamente, y a todos los locutores en su día. Feliz día del locutor para todos ellos, los que le ponemos la voz a muchos que no pueden, ¿no? Nosotros le ponemos la voz. Bienvenidos a este viernes 3 de julio. Soy César Barrientos y, como es habitual, 2 horas repletas, completas con muy buena música.

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desde la producción allá por el 95 para Fito Páez, El amor después del amor, se desprende este buen tema, este buen clásico. Esto se llama Saya, sí, el círculo de Baba.

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Indudablemente la mejor música elige este dial y vos también y nosotros también. Qué buen disco. Amor Amarillo se llama este buen trabajo de Gustavo Cerati junto a Daniel Melero y esto es Hoy Ya No Soy Yo.

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sigue girando la mejor música de Manero junto al chino Luciano Pereira haciendo Ahora Resulta. Y aquí, desde la película El Guardaespaldas, llega la música junto a Whitney Houston haciendo No Tengo Nada.

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Aitana McTower haciendo Sentimiento Natural. Qué lindo clásico de todos los tiempos, señores. Clásico de clásicos de la radio. Clásico de todos los tiempos. RG and Family. Esto es Gloria.

Señores, hasta acá, sí, claro, hasta acá. Cerramos esta edición de viernes, viernes 3 de julio, en el Día de los Locutores. El abrazo interminable. Primero a los acá, a los de la casa, lógicamente, y a todos los locutores en su día. Un cariño muy grande y nos vemos en la próxima. Chau, pasala linda.

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2: Y llegamos al viernes del Ranking La Bomba. Sonó la apertura y esto marca que comienza este programa que dura 2 horas y que te hace escuchar todos los éxitos del momento, del puesto 100 al 1. Y hoy viernes tenemos del puesto 20 al número 1, así que las principales ubicaciones, las más votadas por vos, van a estar sonando. Puerta del primer fin de semana de julio, mi nombre es Pablo Busto y así comenzamos.
1: 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Estás en Ranking La Bomba. 100 canciones y mucho, pero mucho más. Puesto número 20.

0: Y ya estamos en la etapa decisiva del ranking La Bomba de esta semana. Pasaba Coti con Octubre. Se viene Diego Torres, Manuel Carrasco, Vas a quedarte.
1: Puesto número 19.

Y Yami Safdi con Alejandro Sanz nos dicen Cuéntame, puesto número 18, invierno 2026, acá en el ranking La Bomba con toda la música que te gusta. Rocío Oficial, Agus Bernasconi, Prefiero.

0: Che, Fidel, me parece que nos vamos a tener que ir yendo.
1: Vos sabés, siempre lo mismo, ¿eh?
0: Siempre nos vamos solos.
1: Vamos, nos quedamos hasta que cierre.
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0: Mon Laferte, A pesar de ti y de mí. Mon Laferte presenta A pesar de ti y de mí, una canción donde vuelve a desplegar toda su intensidad interpretativa y esa manera única de transformar las emociones en música. Con su sello característico, la artista chileno-mexicana construye una historia atravesada por el amor, las contradicciones y esos vínculos que sobreviven incluso cuando todo parece estar en contra. El tema combina la fuerza vocal de Mon con una producción cargada de dramatismo y sensibilidad, manteniendo esa mezcla de géneros que la convirtió en una de las artistas más versátiles de Latinoamérica.
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0: momento frenamos la recorrida por el edificio. Pero no te preocupes, si te quedaste con ganas, en unos minutos volvemos. 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
0: 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Puesto número 15.

0: Cumbia Playera, Manuel Turizo y Emilia, acá en el ranking La Bomba, en este invierno donde no paramos de poner los éxitos que a vos te gustan. BTS, Swim.
1: Puesto número 14. Swim.

0: La nena de Argentina recuperándose esta semana junto a Jay Wheeler, Romántica en el puesto número 13. Se viene Romeo Santos, Prince Royce, Dardos.
1: Puesto número 12.

Ahora te presentamos a uno de los que vos decidiste que no vivan más en el edificio. Everybody's going to the party, have a real good time. Este es uno de los éxitos que se muda esta semana en Ranking La Bomba. Este es Un Regreso.

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tan vertiginosa la recorrida que es necesario hacer una pausa. Frenamos por unos minutos. Pero no te muevas, que enseguida seguimos con mucho, pero mucho más Ranking La Bomba, el chart oficial de tu radio.

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0: Bueno, nos metimos dentro del top 10 de esta semana. María Becerra, Jere Klein, Lucky Brown, Qué ganas de comerte. Subimos un lugar más con Luis Fonsi, Fade, Cambiaré.
1: Puesto número 9.
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0: Juanes Rawayana suben una posición esta semana acá en el ranking La Bomba y este Time Lapse de Sol. Vamos con el 7. A bailar, señores, a bailar, se ha dicho, a subir el volumen con Tini. Ulises Bueno, Dos Amantes.
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2: Puesto número 7.

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0: Manuel Carrasco, Juanes, Gente Corriente. Manuel Carrasco y Juanes unen sus voces en Gente Corriente, una canción que celebra las historias reales, las emociones simples y el valor de las personas que construyen su camino día a día. En una mezcla de pop de autor, sensibilidad latina y una interpretación llena de sentimiento, ambos artistas conectan desde ese lugar donde las canciones se vuelven cercanas y universales. El encuentro reúne a dos grandes compositores de habla hispana, Manuel Carrasco con su manera intensa de contar historias y Juanes con su sello melódico y su raíz latinoamericana. Gente Corriente transmite un mensaje de humanidad, de valorar los pequeños momentos y recordar que detrás de cada persona hay sueños, luchas y experiencias únicas.
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0: Por el momento frenamos la recorrida por el edificio. Pero no te preocupes, si te quedaste con ganas, en unos minutos volvemos. 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
0: 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Ahora te presentamos a uno de los que vos decidiste que no vivan más en el edificio. Este es uno de los éxitos que se muda esta semana en Ranking La Bomba. Este es Un Regreso.
2: 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Escucha.
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1: Se fue nomás, pero mirá vos, Jardín con Enanitos. Rocío Oficial, Max Carra, este tema fue puesto número uno. Pero bueno, venía ahí en las últimas ubicaciones, en las últimas semanas, y ya era hora igual, que ya no está rankeado porque la música se va renovando. Egreso, nos metemos dentro del Top 5.
2: Puesto número 5.

0: Abría el Top 5 Ricky Martin, Los Ángeles Azules y Tini con Vuelve. Se viene Morat ahora a Tu Cárcel, puesto 4.
1: Puesto número 4.

0: estuvo en el 1, estuvo en el 2. Y ahora esta semana le toca el puesto número 3. Bruno Mars, I Just Might.
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0: Puesto número 2 del chart para Abel Pintos y Todo de Mí. Llegó el momento de escuchar el puesto número 1 de esta semana.
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0: Tu recuerdo repite la cima del chart y se quedó con el puesto número uno esta semana. Si querés que esto cambie o no, o se mantenga, por las dos opciones, buscanos en las redes sociales. Somos Ranking La Bomba. Nos buscás y votás, por ejemplo, por el puesto número uno de esta semana, Maluma. Tu recuerdo.
1: Maluma, baby, mi amor.
0: Y así llegamos al final del viernes 3 de julio del año 2026. Mi nombre es Pablo Busto. Buen fin de para todos y nos encontramos en cualquier momento acá por tu radio.
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Señoras y señores, amigos, amigas, ¿qué tal? ¿Cómo están? Bienvenidos. Buen viernes para todos. Comenzamos a vivir así Radio Energy. Excelente comienzo para todos ustedes, ¿sí? Qué tema que dejábamos atrás. Leo Isigleas les hace compañía. Jonah mezclando para todos ustedes. A subir la radio, mis amigos, porque el viernes continúa de esta manera.

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Temón y Pico, qué tema que dejábamos atrás. Claro, acá tenés lo que vos escuchás durante la programación de la radio, pero resumido en una hora de lunes a viernes. Radio Energy con todo. Leo Isigleas te hace compañía. Joana mezclando para vos y nosotros continuamos con buenos éxitos y solicitudes de nuestra playlist.

Y este era uno de los latinos que vos estabas solicitando. Bueno, acá tenés de todo. En esta jornada tenés anglo-español para que te lleves la mejor música, obviamente. Esa es nuestra receta y nuestra prioridad. No perdemos el tiempo. ¿Qué tenemos por ahí, Jonah?

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solicitudes que van y vienen, canciones que vos pedís, canciones que también nosotros imponemos a través de nuestro chart. Claro, con Jonah tenemos ese ida y vuelta, ese feedback de canciones que están mortales y ya te las damos a conocer.

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Y de esta forma ha llegado el momento de cerrar la semana de Radio Energy. Leonardo Isleas te hizo compañía. Jonah estuvo en las mezclas, en nuestro operador, obviamente. Como siempre, mezclando la mejor música, ustedes del otro lado. Nosotros acá. El reencuentro el lunes en este mismo horario para comenzar una nueva semana de Radio Energy. Chicos, nos vamos con buena música y les deseamos a todos un excelente fin de semana.

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1: 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Viernes era un compañero que vivía con él en unas chozas de madera y en unos árboles. En el libro de Daniel Defoe, viernes es el siervo de Robinson Crusoe. En tu radio, el viernes es la antesala del mejor fin de semana. 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
4: ¡Buenas! ¿Cómo andan? Bienvenidos a todos. Viernes 3 de julio, está todo bien, hay buena onda, hay buena vibra, hay radio, hay energía, hay actitud. Y estás vos, que sos protagonista principal de Conexión, interactuando a través del 11 22 57 3782, escuchando canciones como esta de Manuel Turizo y Maluma, una onda urbana que siempre viene espectacular. Esto es Apam Bichao.
5: ¡Qué rico, mi amor!

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Furf. Miranda, me hace sentir excelente canción que se iba recién del aire de Conexión Mucho Más Que Música, mientras seguimos adelante presentándote a los mejores artistas del planeta en esta ocasión. Capo, esta es tu casa, nena.

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1: Koino Yokan hacía El Sur, qué lindo es el sur, chicos, por favor, enamorados a plenos del sur. Mientras tanto, bienvenidos a otra Conexión DJ. Claro que sí, tenemos a los mejores artistas remixados por los mejores DJs del planeta. Bienvenida Lady Gaga, bienvenido Bruno Mars. Esto es Die With A Smile, pero allá hay merengue, activo este remix imperdible.

¿Qué onda, amigos? Se iba Chano, Natalie Pérez, el himno de nosotros cantabas, me imagino, ¿no? Obviamente que sí, y ahora vas a cantar el doble. Pero también vas a bailar, porque llega Bizarrap junto a Daddy Yankee en conexión haciendo esta Bizarrap Music Sessions, que está espectacular.

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1: Amigos, amigas, siempre conexión es la mejor compañía, por eso seguimos en vivo acompañándolos en medio de sus actividades, marcando tendencia, cumpliendo con ustedes. Bueno, siempre nos abrazamos mutuamente en este contexto tan particular donde nada mejor que la música, obviamente. 11-22-57-37-82. Hace un rato despedíamos a Danny Ocean, ahora dice presente el genio de Diego Leuco. No, mentira, es igual, ¿viste? Es igual Big One, pero impresiona, chicos, parecen gemelos. Big One, un fin de este crossover número 2, marcando tendencia a esta hora.

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0: Hola amigos, ¿cómo están? Estamos listos y preparados para encarar esta lista junto a vos. Subí el volumen porque este viaje, por supuesto, lo hacemos con música.
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0: artista súper conocido por sus canciones, de un lado para el otro, ha escrito para infinidades de artistas. Coti, este rosarino que conquistó la escena, se lanza como solista en el año 2001. Lleva recorriendo muchos países llevando las canciones de amor por todos lados. Coti Díaz.
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0: directo al género house. Es uno de los jóvenes con mayor exposición a nivel tanto local como internacional. Desde hace muchos años forma parte de la escena electrónica en Argentina y se destaca por ser uno de los primeros puestos para acompañar la llegada de los artistas internacionales. Ahora, después de un gran 2015 y de unirse con Sony Music, Thomas va por todo. De la mano de su track vocal, se coló en la lista Max Dance de Spotify junto a los nombres más convocantes de la escena de mainstream a nivel internacional, siendo el primer artista argentino en lograr semejante reconocimiento. Habló de Tomás Heredia, Crazy for Love.
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0: Nos metemos en el sexto álbum y sencillo debut de la cantante en la etapa de la música pop. Por ahí estaba con Sony Music en aquel entonces, bueno, y la llevaba a lo más alto de la popularidad, cosechando seguidores alrededor del mundo. Lali Espósito, Histeria.
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0: entró en el puesto número 1 de la lista Canadian Hot 100 como la canción más escuchada en liderar el conteo, vendiendo 140 millones de reproducciones, y este tema hace que destrone a Justin Bieber con su Sorry, que vendió más de 40.000 unidades y debutó en el puesto número 2 la misma semana. Adele permaneció en el puesto número 1 7 semanas consecutivas. Adele, Hello.
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0: venimos con estas canciones. Momento de las australianas gemelas Nervo, en esta oportunidad con Kill Me Now, Shake y Nile. Forma parte del álbum Colateral que salió en el año 2015, un sonido muy fresco, muy electropop, con sonidos beat, increíble para compartir con vos, The Other Boys.
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0: Let's go.
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0: sencillo del dúo Haash se lanza en dos oportunidades, la primera en el 2008 como parte del tercer sencillo y después en el 2015 como parte del cuarto sencillo y primer álbum de primera fila hecho realidad. Haash, No Te Quiero Nada.
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0: Sí, 5 Seconds of Summer, parte de esta canción contiene partes de la canción de Hungry Like the Wolf de la banda Duran Duran, así es que la tenés que disfrutar, conocer y volver a aquellos tiempos en que sonaba 5 Seconds of Summer. Hey everybody.
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0: éxito radial del año 2015 escaló en pocas semanas el puesto número uno de los más escuchados y poco a poco el fenómeno se fue extendiendo por toda Europa. ¿Cuándo llega este éxito? Cuando él la suma a ella. Hablo de Álvaro Soler y Jennifer López, El mismo sol.
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0: uno de los íconos de la música en llegar en el 2015 con esta canción que en un principio fue promovida a través de un video, una fusión fría de canciones poperas. La revista Billboard la ubica como la novena en la lista de 25 canciones las mejores en lo que iba de ese año. Justin Bieber, J Balvin, Sorry.
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0: Su primera canción después del regreso de la banda argentina Turf. Una canción que no habla del reconocido músico, sino que solo hace referencia al nombre. Bueno, esto generó un poco de controversias en las redes sociales y poco a poco esto fue pasando a medida que la gente solamente dijo: es una canción y disfrutémosla. Turf, Kurt Cobain.
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0: uno de los álbumes más vendidos de la banda, puesto en número uno en Reino Unido, y sus giras se volvieron un mensaje de sustentabilidad y cuidado del planeta. Obvio, hablamos de Coldplay, Adventure of Lifetime.
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El sencillo es interpretado en la gira mundial del cantante titulado Take Over World Tour. Se dio comienzo a esta gira en los Estados Unidos de Ricky Martin, donde el cantante lo acompaña interpretando los sencillos que realizaron juntos. Wisin junto a Ricky Martin, que se sienta el deseo. Gracias amigos por haber estado con nosotros y te espero la próxima, por supuesto, para seguir disfrutando de los primeros 30. Chao.

¿Te quedaste con ganas? No te preocupes. Seguimos investigando rankings para reunir los próximos nuevos 30 primeros. Estos fueron los primeros 30 de hoy. Pero lo mejor siempre está por venir.

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Somos uno. A partir de este momento, juntos, la pasamos muy bien. Bienvenidos. Ya suena. 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Ya,

Fundamental, clave, el mate para arrancar. Pero por supuesto, porque llegamos al último de la semana. Buen viernes para todos. Bienvenidos y bienvenidas a Conexión 3 de julio. Hoy es el día del locutor. Así que, hola, ¿qué tal? Todo feliz día. Bueno, ¿para qué le pasaba? Día del locutor, hoy 3 de julio. Exactamente, entre otros días, pero bueno. Es mi profesión, tengo presente que es el día del locutor. El locutor. Shakira con Soltera primero en este viernes 3. Harry Styles con Aperture. Bueno, justamente estamos haciendo la apertura, el comienzo del último capítulo de la semana con María Becerra, Paulo Londra y Ex Rocks. Esto es Ramen para dos.

incluido dentro de Debí Tirar Más Fotos, el exitosísimo disco de Bad Bunny, de Benito Antonio, Baile Inolvidable. Ahora Dua Lipa, Houdini. Okay.

0: Es un himno pop, sin dudas. El tema que hacen Lali y los Miranda, esto es Mejor que vos. Es viernes, ¿eh?
1: Sí.
0: Y se nota, o se tiene que notar. Taylor Swift, Elizabeth... ¿Eh? Elizabeth Taylor.

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0: I Just Might de Bruno Mars. Antes, La Bichota y el Farcho, Karol G y Feid con Verano Rosa. Estamos haciendo en el viernes. Llega Manuel Turizo, esto es La Bachata.
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¿Para qué volviste? Hicieron canción Elena Rose y María Becerra. Acá estamos haciendo conexión como siempre de lunes a viernes durante 2 horas. Ahora con Aitana y su 6 de febrero que suena en este 3 de julio.

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House Tour. Ahí me encanta cuando voy por primera vez a una casa que me hagan un house tour. Me encanta. No sé qué, la cosa que me muestra en toda la casa. O sea, no consigo ir a una casa por primera vez, entrar a una casa por primera vez y que no me muestren toda la casa. Tiene que haber una determinada confianza, por supuesto, pero haceme un house tour, te lo pido por favor. Sabrina Carpenter, antes que personajes y J Balvin con Celosa, y ahora Pizza Rap junto a Luke Ray, la Music Session 61. Pasamos.

Aquí hay para todos los gustos, ¿eh? Todos los estilos juntos, conviviendo en un solo programa. Katy Perry con Crash. Y ahora Luciano Pereyra, Uriel Lozano, toda la gente de Un Poco de Ruido, Pinky SD. Esto es Tu Dolor.

bailando con Nicki Nicole y sus ojos verdes. Amigos, amigas, estamos llegando al final de nuestro penúltimo bloque, en el último capítulo de la semana, en este 3 de julio, presentando a Rauw Alejandro junto a Romeo Santos y...

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End of the World, de la mano de Miley Cyrus. Ya en la última media hora, antes J Balvin y Jay Weller con Si te vas. Y ahora atención, porque llegan Emanero, David Bisbal y Luciano Pereyra haciendo La Peligrosa.

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Post Malone, Morgan Wallen, I Had Some Help. Nos encanta presentarte las bombas del invierno 2026. Ahora con Thiago Pesce de acá y qué personajes. Esto es Piel.

Con ustedes, Paulo Londra y Recién Soltera. Estamos activando la cuenta regresiva porque en un ratito nos vamos. Antes, Los Ángeles Azules junto a Luke Ray y a Yami Safdie. Si sabes contar.

All My Life, Robbie Williams. Amigos, amigas, hasta acá llegamos. Excelente primer fin de mes y el lunes volvemos. ¿Les parece? Nos vamos con Ed Sheeran. Esto es Así Sam.

0: Estuvo bien, ¿no? ¿Te quedaste con ganas? Perfecto. Hasta acá. 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

Buenas, ¿cómo andan? Bienvenidos. Ya tenemos el viernes, por supuesto, llegó el fin de semana, viernes a pleno nuestro invierno. Esto desde ahora son 2 horas de clásicos, son 2 horas a puro Eternos Hits.

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Siempre hay buenas canciones, muy buenas bandas, buenos solistas, temas de película, música en vivo. Es viernes, por ahí, hoy no tanta balada, sino temas bien arriba para entretenerse, para pensar en el fin de semana de lo que se viene. Es invierno, mucha gente que le encanta el invierno, que no soporta las altas temperaturas, que le gusta que tengan menos de 10 grados o menos de 15, y están los otros que dicen, no, a mí dame 25, 28, 33 grados. Yo estoy en la mitad de la primavera, para mí, pero bueno, cada uno con su gusto. El gusto a la mejor música siempre pasa por acá.

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canciones que hicieron historia y acá las siguen escribiendo en Eternos Hits. You got it.

con la conducción de Rodolfo Laconi, más toda la gente que está armando, diagramando, coordinando este show de clásicos que no tiene desperdicio, que después sí descansa el sábado y el domingo y el lunes vuelve con todo. Pero esto recién comenzó. La música perfecta en la radio más elegida, más escuchada y con mejor calidad de sonido. Por Eternos Hit, después te cuento por las dudas si no sabes dónde contactarte, dónde elegir tantas buenas canciones de tantos buenos cantantes.

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Pediste música así a la fanpage en Facebook llamada Eternos Hit, por mensaje de texto, por WhatsApp, por teléfono fijo. Recuerda, como siempre, es la radio más escuchada y se elige música en la fanpage de Facebook Eternos Hit. Mensaje de texto, WhatsApp, teléfono fijo. En Instagram, Rodo Laconi. Siempre firmes en tu frecuencia escuchando temas increíbles.

suena música de la década del 80, suena música de la década del 90. Prepárense para elegir lo que va llegando, obviamente, en tu frecuencia. Elegiste buenas canciones, acaban llegando más canciones, más versiones, obviamente, del fin de semana, del viernes, de este invierno 2026.

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No tocamos el tema futbolístico, aunque estamos en pleno mundial, para que se encarguen los diferentes programas y contenidos dedicados al fútbol, al deporte. Pero sí, obviamente con mucho aliento argentino, esperando que llegue ese momento de descansar, de escuchar música, porque llegó el fin de semana, en tu noche, tarde o mañana, juntos como siempre, por Eternos Hits.

Momentos que siguen pasando con excelente música y además unos buenos sponsors, comercios, firmas. En tu frecuencia, en la radio más elegida, esto sigue siendo un gran Eternos Hit ya en este fin de semana. Pero obvio, últimas canciones y nos vamos.

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por toda esta semana. Muchas gracias. El reencuentro, ¿cuándo va a ser? Y sí, ya este lunes, falta poco, un poquito más de 48 horas. Gracias por compartir este momento de estar juntos a ustedes en la merienda, en la cena o el almuerzo, como siempre decimos. Que la pasen muy bien de parte de Rodolfo Lacón y todo el equipo, porque el lunes, a la misma hora de costumbre que hacemos, otro gran show de clásicos, de temas imborrables, inolvidables. Así pasó la semana, así pasó este viernes. Gracias por otro Eternos Hit y muy buen fin de semana.

Hasta acá llegamos por hoy en Eternos Hits. Te esperamos la próxima con esas canciones que siempre te acompañan. Gracias por tu compañía.

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